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Abrimos, inauguramos este tiempo de radio, les damos la bienvenida, si se acaban de incorporar a este punto del dial, y les damos la bienvenida, y además recordándoles que estamos a viernes 31 de julio de 2026, despedimos este mes, el de julio, y recibimos el de agosto, con, imagino, unas altas temperaturas, como viene siendo habitual en estas últimas semanas. En un ratito, los informativos, las noticias de interés local. Más tarde, como visita y dentro del ciclo La Música Va por Barrios, tendremos con nosotros en los estudios de La Onda de Bullas a Alfonso y Elena. Ellos forman parte de la formación de la agrupación Entre Cañas y Plata. Ellos van a ser los encargados de abrir ese ciclo esta noche en la Copa, en la Plaza Juan Pablo II, a las 9, con la actuación del Cuarteto de Viento Entre Cañas, como bien les decimos, que forma parte Miguel, Elena, María y Alfonso. Recordarles que el próximo viernes 7 de agosto tendremos el cuarteto en Fa, en la Torre del Reloj. El viernes 14 de agosto, Bullas Brass Quartet en la Ermita de San Blas, y el viernes 21 de agosto, trombone consort en el jardín del barrio El Cura. Todos los conciertos tienen lugar a las 9 y están todos invitados. Nos ponemos en marcha y comenzamos. Buenos días.

Y entre las informaciones destacadas de estos días en Bullas, les contamos que un año más los alumnos de Historia se encuentran en el Archivo Municipal de Bullas. Un año más, los alumnos de la Universidad de Murcia han visitado nuestra biblioteca para continuar con la importante labor de organización, clasificación y catalogación del Archivo Municipal. Una tarea que inició en su día Paco Marsilla con dedicación y compromiso, consciente del enorme valor histórico y documental que atesora nuestro municipio. Este año este legado continúa de la mano de su hijo, que ha tomado el relevo con la misma ilusión y responsabilidad. Junto a él participan dos profesores del Departamento de Historia de la Universidad de Murcia, quienes además fueron alumnos de Paco Marsilla, dando así continuidad a su proyecto que une conocimiento, investigación y memoria. Gracias a esta colaboración entre la Universidad de Murcia y nuestro ayuntamiento, el Archivo Municipal sigue avanzando en su organización y conservación, facilitando el acceso a una valiosa documentación que permite conocer y preservar la historia de nuestro pueblo para las generaciones presentes y futuras. Queremos agradecer la implicación de todos los participantes por contribuir un año más a mantener vivo este proyecto que se ha convertido en un referente de colaboración entre la Universidad y nuestro municipio. El pasado viernes, en el Salón de Plenos del Ayuntamiento de Bullas, a las 6:30 de la tarde, ante la alcaldesa de Bullas, María Dolores Muñoz Valverde, se realizó el acto público de la firma del acuerdo que permitirá la unificación del Club Deportivo Bullense y el Club Bullas Deportivo. Esta noticia tiene un alcance deportivo y social muy importante para el municipio, por lo que significa que dos clubes se separaron sus caminos hace unos años y que hayan decidido volver a unirlos. Hemos visto cómo cada club ha desarrollado su proyecto deportivo y su filosofía como club. El ayuntamiento le ha puesto de manifiesto que la experiencia ha demostrado que no es un modelo sostenible para Bullas. Se colapsan las instalaciones, se dispersan patrocinadores y se divide a la sociedad. El objetivo es claro: proteger la salud del fútbol de Bullas y optimizar recursos en un solo proyecto que aglutine las bases, las familias, los jugadores y la afición, pero sobre todo que recupere el sentimiento de pertenencia de un pueblo con su club, como siempre ha debido de ser. El ayuntamiento ha puesto el espacio de diálogo y las condiciones para que este acuerdo pueda darse. Quieren manifestar públicamente la gratitud de los dos presidentes a los dos clubes por anteponer en esta negociación el interés común del fútbol en Bullas a sus intereses como clubes particulares. De esta unificación prevalecerá el nombre de Club Deportivo Bullense, fundado en 1931, quinto club más antiguo de la región de Murcia, con la celebración de su centenario en el horizonte próximo. Conservará su escudo, su legado competitivo y podrá continuar su historia. Los aspectos más destacables del acuerdo supondrán la inmediata dimisión de la actual Junta Directiva del Club Deportivo Bullense y el nombramiento de una comisión gestora que tendrá a su cargo la labor de culminar el proceso administrativo de la unificación ante la Comunidad Autónoma y la Federación de Fútbol de la Región de Murcia y la de gestionar las cuentas del club. También deberá anular el contrato firmado con la empresa argentina de representación de jugadores Domenica Sport. Durante la temporada 2026-2027, el Club Bullas Deportivo competirá con su nombre en Tercera División Nacional y el resto de categorías autonómicas en las que inscriba equipos. Por su parte, el Club Deportivo Bullense no tendrá actividad deportiva durante esta temporada. A la conclusión de esta temporada 2026-2027 y con el proceso de unificación terminado con éxito, la comisión gestora se disolverá y se convocarán elecciones para nombrar la nueva junta directiva que se haga cargo del club a partir del 27-28, ya bajo el nombre de Club Histórico Club Deportivo Bullense. Fernando Gea, presidente de Bullas Deportivo, manifestó que todo se ha hecho por amor al bullense, mientras que Antonio Jiménez, presidente de Club Deportivo Bullense, quiso agradecer la labor del ayuntamiento y mostrar su satisfacción porque el futuro del bullense esté garantizado. Para terminar el acto, la alcaldesa de Bullas, María Dolores
Matías Muñoz expresó que fueron un solo club y hoy inician el camino para volver a serlo. Esto va más allá del fútbol y hemos dado el paso en la dirección correcta. No ha sido fácil, pero todos sabemos lo que significan estos colores porque forman parte de la historia de nuestro pueblo. El acuerdo, por tanto, es firme. El deporte en general y el fútbol en particular es un motor social, educativo y económico, pero serán los valores del respeto, solidaridad, esfuerzo, humildad y ahora también unidad los que representen a como pueblo este club. 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

Y el pasado viernes tuvo lugar la presentación oficial de una actividad súper interesante que se realiza cada verano. La música va por barrios, Bullas 2026. Todos los conciertos tendrán lugar a las 9 y este 31 de julio tendremos la ocasión de disfrutar de la música en directo de Entre Cañas y Plata. Será en la Plaza Juan Pablo II de la Copa. El 7 de agosto, cuarteto en Fa en la Torre del Reloj. El 14 de agosto, Bullas Brass Quintet en la Ermita de San Blas. Y el 21 de agosto, un grupo de trombone consort en el Jardín del Barrio del Cura. Ya saben, un año más tenemos la gran suerte de disfrutar de la música, que además va por barrios, y la cita la tenemos a las 9:30, los días 31, 7, 14 y 21 de agosto. 31 de julio, 7 de agosto, 14 y 21. 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Y no olviden que el Zacatín regresa el 2 de agosto con la alfarería como protagonista. El Ayuntamiento de Bullas destaca la alfarería cerámica tradicional como ejes principales de la próxima edición del Mercadillo Artesanal. El mismo regresa el próximo 2 de agosto con la alfarería y la cerámica como protagonistas. Anunciaron una vez más desde el Ayuntamiento de Bullas con esta información. En esta edición de agosto, la alfarería y la cerámica tradicional serán las grandes protagonistas de la jornada, poniendo en valor uno de los oficios artesanales más representativos de la historia y la identidad de Bullas. El mercadillo se desarrollará en su horario habitual de 9 a 2 en el casco histórico de la localidad, concretamente en la Plaza Vieja y del Castillo, donde vecinos y visitantes podrán recorrer los diferentes puestos de artesanía, productos locales y gastronomía.

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0: Y tenemos un nuevo fin de semana a la vuelta de la esquina. Nos encanta hablarles de las distintas actividades que se han programado. Y un año más tenemos el ciclo La Música Bar por Barrios en esta su sexta edición. El ciclo arranca este viernes 31 de julio a las 9 en la Plaza Juan Pablo II en La Copa, con la actuación del Cuarteto de Viento Entre Cañas y Plata. Los cuatro integrantes de esta formación no pueden estar esta mañana con nosotros, pero tenemos a la mitad. Imagino que nos contarán lo más importante de esta agrupación y de este concierto. En primer lugar, saludamos a Alfonso. Buenos días.
1: Buenos días.
0: Ya es la segunda vez que sales esta semana en la radio, Alfonso. Que llevas tú muchos trajines, ¿eh?
1: Bueno, sí, entre un poco el archivo y la banda es lo que tiene.
0: Es lo que tiene. No tener, vamos, tienes poco tiempo libre tú, ¿no?
1: Bueno, vamos a ver si ahora en agosto encuentro un poco.
0: Eso, un poco de descanso. Por otro lado, tenemos a Elena, que ya lleva un montón de años en la escuela de música, que toca la flauta travesera y que es la primera vez que viene a los estudios de La Onda de Bullas para hablar de este ciclo de La Música Va por Barrios. Buenos días, Elena.
2: Buenos días.
0: Un placer tenerte aquí. Elena decía que es una persona de pocas palabras.
2: Sí, sí.
0: Porque lo que tienes que transmitir lo haces a través de tu instrumento, ¿no?
2: Exactamente.
0: Como pueden comprobar los oyentes, los músicos no tienen descanso. La pasada semana teníamos a el presidente de la banda, a Nemesio, junto con Elena, que también forma parte de la banda, de la escuela de música, que si no me equivoco es la secretaria en la actualidad.
2: Exactamente.
0: Y también música desde hace un montón de años. Y después de este certamen, en el que os habéis venido todos arriba, fuisteis a Valencia, vais al Palau, con todas las emociones puestas, con todo ese sacrificio, con todo el esfuerzo, y vais y ganáis. Lo estoy así resumiendo, pero imagino que los ensayos, la presión, Víctor, que es súper exigente. ¿Cómo habéis vivido vosotros ese momento?
2: Sí, pues al final mucho trabajo, mucho esfuerzo, muchas horas de ensayo, momentos en los que dices, madre mía, merecerá la pena, pero al final cuando llegas allí al Palau ves el crecimiento de nivel y humano de la banda y ves que va avanzando y que llega a ese punto, dices, todo merece la pena.
0: Todo merece la pena. Alfonso, me decías que desde segundo de primaria formas parte de la escuela de música,
1: sí,
0: que tocas el saxofón. ¿Y qué valores a lo largo de todos estos años has ido adquiriendo gracias a la música?
1: Bueno, la música me ha ayudado mucho en muchos aspectos. Por ejemplo, en el aspecto de estudiar, de los estudios, la música siempre se dice que ayuda mucho con los estudios y es verdad. Yo de hecho muchas veces me di cuenta de que la música alberga tanto matemáticas como historia, también alberga muchas materias. Y ya más allá de eso, pues la familia que hemos creado, sobre todo desde que estoy ahí en la banda, pues todos los amigos que estamos aquí, todas las veces que nos juntamos, es algo también que es muy bonito.
0: ¿Cómo viviste tú ese momento allí en Valencia junto con tus compañeros?
1: Bueno, pues no tan nervioso como esperaba, porque al tener ya el otro certamen que hicimos en marzo, el certamen regional, pues yo más o menos ya sabía los nervios que se sentía y todo eso. Y cuando llegué al escenario, yo lo único que pensé, vamos a hacerlo, lo mejor que nos puede salir, estar concentrado. Y si hay algún error, bueno, intentamos hacerlo lo mejor posible y lo que salga, salió.
0: Es que esa es la línea a seguir, pero claro, es que en cuántas ocasiones los nervios nos hacen jugar una mala pasada, decir, si yo me lo sé, si no sé qué, no sé cuántas, en exámenes, en la conducción del coche, en un montón de cosas que dices, pero ¿qué hago yo con los nervios? Y es que no sirven para nada, ¿no? Y que al final, pues si los controlas, puedes hacer que disfrutes un montón. Me imagino que lo pasasteis en grande, ¿no? Primero la tensión y luego ya lo celebrasteis, ¿qué? ¿De qué manera?
2: Pues nos fuimos desde el viernes hasta el domingo de casa rural, con todos, una convivencia. Sí. Todos los que pudieron, hubieron algunos que no pudieron estar, pero la mayoría estuvimos celebrando y disfrutando de todos juntos, sin ensayos, sin tensión y relajados.
0: ¿Cuántos eran en total en una casa rural?
1: Pues alrededor de 25 por día. Había días que venían algunos, luego se iban, luego venían otras, pero alrededor de 25.
0: Bueno, yo que soy muy cotilla para organizar tanta gente para las comidas, cenas y demás, ¿cómo lo hacíais?
2: Bueno, siempre somos un poco los mismos que...
0: Sí, ¿no? ¿Qué encargáis?
2: Nos encargamos de la compra, de organizar todo un poco, y luego allí nos repartíamos entre todos. Pues si uno hacía de comer, el otro limpiaba o recogía y viceversa.
0: La experiencia ya de años anteriores hace que eso ya lo tengáis más o menos controlado. Muy bien, pues ganáis este certamen. Aquí en Buya, pues imagino que conforme va la gente conociéndolo, pues enhorabuena, qué bien, qué tal, qué cual, ¿no?
1: Sí, bueno, lo digo yo, pero también lo dice mucha gente de la banda, que muchas veces les paran por la calle. A mí, por ejemplo, el otro día me paró un hombre que muy conocido dándome muchas felicidades, un montón de gente, y ahí te das cuenta de la importancia que en verdad tiene la banda en nuestro pueblo. Nosotros a lo mejor a veces podemos pensar pues que a lo mejor teniendo tantas cosas en el pueblo, a lo mejor a la banda no la tienen, o sea, la tienen en cuenta, pero no,
0: no tanto.
1: Pero al ver que tanta gente te felicita, dice, la banda es algo importante para el pueblo, y te das cuenta de algo que a lo mejor ya se ve de por sí, pero es algo que te satisface después de tanto trabajo, de tantos meses, ver que la gente te felicita por la calle.
0: Bueno, pues ya lo siguiente será un autógrafo, como ya le pidieron a Víctor, ¿no? Ahí en el Palau. Anda, sí. Que no vayas a tener risas para tiempo, ¿no?
1: Sí.
0: Bueno, pero es verdad, tener una banda, tener una escuela, el llevar tantos años de trabajo y de sacrificio que os gusta, pero el ser reconocidos, eso es súper importante. Y dentro de esos trabajos que realizáis durante todo el año, pues ahora tenemos un año más, y durante 6 años se viene haciendo La Música Va por Barrios, que música de profesionales, va a los distintos puntos, pues diferentes del pueblo, muy conocidos, y también de la Copa. Y comenzáis en la Copa, ¿verdad?
2: Sí.
0: ¿Cómo os llamáis?
2: Entre Cañas y Plata.
0: Entre Cañas y Plata. Plata me imagino que será por... A ver, explícalo tú.
2: Cañas por el clarinete bajo, clarinete alto y saxofón tenor, que tocan con una caña.
0: Una caña.
2: Y Plata por la flauta travesera.
0: Uh-huh. Las cañas, que son las que llevan la boquilla.
2: Exactamente.
0: Del instrumento.
2: Exactamente.
0: Muy bien. ¿Lo teníais claro en el nombre?
2: No.
0: No. Sí, yo creo que es verdad, como para poner el nombre es súper difícil. A un proyecto, a un disco, o aún cualquier cosa, es 400.000.
2: Sí,
0: ChatGPT, sí. Ahí también me imagino, ¿no?
2: Hizo su ayuda, porque al final dice, ponemos cualquier cosa, pero dice, no, vamos a buscar algo original, vamos a darle una vuelta, y al final se quedó así.
0: Porque sí. Es la primera vez que...
2: Que nos juntamos nosotros cuatro, sí.
0: Juntáis vosotros cuatro. ¿Qué sois? ¿Quién sois?
1: Bueno, somos María, tocando el clarinete bajo, uh-huh. Yo mismo tocando el saxofón alto, Miguel Ángel tocando
2: tenor.
1: Miguel Ángel tocando el clarinete alto, y Elena aquí tocando la flauta travesera.
0: Un cuarteto, que además sí. Dice Elena que lo está haciendo porque la engañaron. ¿Eso es cierto o no?
2: Un poco de presión, pero bueno, al final nos gusta la música y siempre es buen momento para juntarnos.
0: Esa es una excusa de me engañaron, pero estaba encantada ella, Elena, ¿no?
2: Sí, pero porque... cuando te pones dices, uff,
0: claro,
2: y un verdad. Poco de descanso.
0: Es verdad.
2: Pero bueno, pero sí, bueno. Al final está guay y mola juntarte con tu gente, porque al final es tu gente.
0: Claro.
2: Y hacer música.
0: Claro, y no es lo mismo todos los músicos que acotarlo.
2: Exactamente.
0: Están los cuatro. Claro. ¿Cómo lleváis los ensayos?
1: Bueno, los ensayos más o menos bien. O sea, yo creo que sí, podemos hacer un buen concierto. Hacemos lo que podemos, porque también hay mucha gente que tiene pues sus trabajos. También al estar en verano, a lo mejor alguno tiene algún viaje o cosas así. Nosotros cada vez que hemos podido hemos quedado para ensayar. Y yo creo que se va a quedar algo bonito.
0: Bueno, contarnos en qué va a consistir. ¿En qué va a consistir ese concierto? ¿Qué habéis preparado?
1: Bueno, es un concierto un poco diverso. Hay tanto música más clásica como música más contemporánea. Por ejemplo, bueno, de las obras que vamos a tocar son la Sinfonía Pastoral, que es el quinto movimiento de la Sexta Sinfonía de Beethoven. También vamos a tocar la Danza de las Marionetas, vamos a tocar... el concierto se divide en dos partes: 3 obras de música clásica, uh-huh. Y 3 de música más contemporánea. la música contemporánea es ABBA, los éxitos de ABBA. Uh-huh. West Side Story, que es un musical de los años 60, con una película, con todas las canciones de esa película. Y una canción sorpresa que creo que no necesita presentación, y los que estén allí invitamos a todos a venir para saber cuál es. Yo creo que esa canción no necesita ni siquiera presentación.
0: Ya directamente la gente, cuando escuche los primeros acordes, va a saber perfectamente la canción que es.
1: Sí.
0: ¿Qué duración tiene aproximadamente?
2: Pues sobre una hora.
0: Una hora aproximadamente. Muy bien, pues esto será esta noche, 31 de julio, a las 9, en la Plaza Juan Pablo II, en La Copa, con la actuación del Cuarteto de Viento, Entre Cañas y Plata, y su concierto lleva por título, ¿cómo se llama el concierto?
2: Ecos de Viento.
0: Ecos de Viento, que también lo tuviste difícil o fácil para...
2: Al ser viento madera.
0: Era más, mucho más fácil, ¿no?
2: Sí, sí.
0: Y que estará pues Miguel, Elena, María y Alfonso. ¿Algo más que añadir antes de despedirnos, chicos?
1: Pues agradecer siempre a la Asociación Musical Villa de Bullas, porque cada año la directiva de la banda y también todos los músicos que tocamos en los conciertos nos ponemos, algo que parece fácil, pero en verdad no, es muy difícil organizar todo esto, y es de agradecer que se interesen por seguir haciendo este ciclo musical. Uh-huh. Así que muchas gracias a la Asociación Musical Villa de Bulla y a su directiva, sobre todo porque ellos son los que organizan todo el conjunto.
0: Uh-huh. Vosotros sois los encargados de abrir esta edición de La Música Va por Barrios, y bueno, pues ya en próximas semanas iremos quedando con vuestros compañeros y iremos diciendo el lugar. Ya se hizo la presentación general, que tuvo lugar hace unos días en la Torre del Reloj, pero conforme vayan pasando los mismos, pues ya les iremos dando más información. Os ponen nerviosos el ser vosotros los primeros que rompáis el hielo.
2: No, yo creo que después de todo el año que llevamos de certámenes y conciertos,
0: eso es verdad, ¿no?
2: Al final es como, bueno, uno más va a disfrutar y pasarlo bien y hacer música, que es lo que mejor sabemos hacer y lo que más nos gusta.
0: Eso es, va a ser como un paseo, Elena. Después de todo, es como va a estar en familia con vuestros conocidos,
2: además de verdad,
0: y demás, es como
2: gente del pueblo, nuestros amigos. Uh-huh. Para disfrutar.
0: ¿Algo más que añadir, Elena?
2: No, nada más.
0: Nada más. Pues ya lo saben, que esta noche continúa este ciclo de La Música Va por Barrios, que tenemos la cita a las 9 en la Plaza Juan Pablo II, que es una muy buena manera de comenzar el fin de semana. Que es como, bueno, pues, ¿qué tenemos? ¿Qué vamos a hacer? ¿Un concierto? ¿Una cerveza? ¿Un baño? ¿Un no sé qué? Pues estupendo. Alfonso, Elena, gracias por estar aquí y que os vaya muy bien.
2: Muchísimas gracias a ti.
0: A vosotros.
1: Muchas gracias.

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1: Buenos días. A apenas 6 horas de que se inicie la operación salida del 1 de agosto, tenemos que lamentar 2 muertos y 5 heridos en un accidente de tráfico ocurrido esta madrugada en la 7 a la altura de Alcantarilla. Los fallecidos son el conductor de una motocicleta y un ocupante de la furgoneta que han colisionado. Con motivo de esta operación salida, el Ayuntamiento de Murcia ha diseñado un dispositivo para facilitar la circulación en los accesos a la ciudad. En cuanto al Mar Menor, un estudio de la Universidad de Murcia y el Instituto Oceanográfico confirma que la mancha blanca de la laguna está afectando a su ecosistema. Entre otras cuestiones, ha reducido de 21 a 3 las especies de peces. Enseguida todos los detalles. Antes, información de servicio público con la realización técnica de Ernesto García Muñoz. Lo primero, tráfico de GT. Alejandro Martín, buenos días.
2: ¿Qué tal? Hasta ahora seguimos pendientes de ese accidente que está complicando la entrada a la capital murciana con hasta 2 kilómetros de retenciones en los entornos de Alcantarilla y Sangonera la Seca en la autovía A7. Al margen de esta incidencia, en el resto de carreteras murcianas en este momento se circula con total normalidad.
1: Gracias, sepamos también cómo se circula por la capital. Policía Local de Murcia, Inspector Costa, buenos días.
3: Hola, buenos días. Mañana tranquila en lo que al tráfico se refiere, ya que por las diferentes avenidas principales el tráfico discurre con toda normalidad y fluidez, y eso es todo desde la Policía Local de Murcia.
1: Gracias. En cuanto al tiempo, de nuevo alerta amarilla por calor en el altiplano noroeste y Vega del Segura. La predicción, Isabel Escribano, buenos días.
4: Buenos días. En la región de Murcia, hoy las temperaturas máximas serán significativamente altas en el interior, alcanzando valores de 31 grados en Águilas, 32 en Mazarrón, 33 grados en Cartagena, 37 en Caravaca de la Cruz, Lorca y Yecla, 39 grados en Murcia y 40 en Cieza y Molina de Segura. Los cielos estarán poco nubosos, con nubes de evolución diurna en las sierras del norte de la región, donde no se descartan tormentas aisladas por la tarde. Habrá ligera presencia de polvo en suspensión en el sur de la región a partir de la tarde, y en cuanto al viento, soplará flojo variable con intervalos moderados de sur durante la segunda mitad del día. Es una información de AEMET.
1: Dos personas han muerto y 5 han resultado heridas en un accidente ocurrido esta madrugada en la 7 a su paso por Alcantarilla. El siniestro ha tenido lugar pasadas las 5:30 de la mañana en el kilómetro 578 en dirección a Alicante. En él se han visto implicados una motocicleta y una furgoneta que han colisionado. Los fallecidos son 2 varones de 39 y 45 años que corresponden al conductor de la motocicleta y a un ocupante de la furgoneta respectivamente. Otros 5 hombres de entre 27 y 35 años han sido trasladados a la Rexaca con heridas leves, según ha informado el 112. Pues este accidente ha ocurrido apenas unas horas antes de que se inicie la operación salida del 1 de agosto. La DGT pone en marcha un dispositivo especial a las 3 de esta tarde. Hasta el domingo se esperan 5,6 millones de desplazamientos por todo el país. Para facilitar la movilidad en el entorno de Murcia, el Ayuntamiento ha dispuesto un refuerzo de la Policía Local. Marta Sánchez.
5: Forman parte de él más de 200 agentes de Policía Local que estarán presentes en puntos más conflictivos, como la incorporación de la A30 desde Ronda Sur, el Nudo de Espinardo, Ronda Norte, la Alberca y el Rollo, además de otros enclaves estratégicos en pedanías como Beniaján, en la Avenida de Levante, Alquerías, en la carretera MU-300 y Sucina, en la MU-301. El concejal de Seguridad, Fulgencio Perona, insiste en pedir prudencia en los desplazamientos.
6: La prudencia al volante sigue siendo la mejor herramienta para prevenir la accidentes.
5: Desde el consistorio también se hacen una serie de recomendaciones como planificar previamente el viaje, revisar el vehículo antes de salir y hacer descansos cada 2 horas de trayecto. También mantener la distancia de seguridad, viajar con el depósito lleno, utilizar el cinturón de seguridad y sistema de retención infantil y evitar cualquier distracción, especialmente el uso del móvil.
1: El Pleno del Ayuntamiento de Murcia, por otra parte, ha aprobado definitivamente y por unanimidad la ordenanza que protege la red de riego tradicional de la huerta, la primera de este tipo que sale adelante en todo el país. Una normativa que, entre otras cuestiones, prohíbe el entubado de las infraestructuras protegidas, protege el arbolado tradicional de ribera y también protege elementos patrimoniales como puentes con puertas y compartidores. En esta sesión, el Pleno también ha aprobado los votos de PP y Vox, la abstención de la concejala no adscrita y el no del PSOE, la creación de las juntas de seguridad de distrito. Unas juntas sobre las que la abogacía del Estado ha remitido un requerimiento al consistorio al considerar que no se ajustan a ley en cuanto a su composición. Un argumento que ha defendido el concejal socialista Francisco Noguera y que el equipo de gobierno estaría dispuesto a modificar, según explicaba el concejal Marco Antonio Fernández.
7: No contempla la figura de vicepresidente, ni existe un punto 4 como el que ustedes quieren introducir.
8: Estamos dispuestos a revisar y que asegurarnos que tenga el encaje legal para que pueda ser factible.
1: Este pleno, por otra parte, ha aprobado por unanimidad las modificaciones de crédito necesarias para acometer la remodelación del casino de Torreagüera, el centro integral de seguridad del Palmar y el paso subterráneo de San Antón y San Basilio. Y en Alcantarilla, el pleno ha dado luz verde a la rebaja de la tasa de ocupación de vía pública por obras. La propuesta, incluida en la modificación de la ordenanza reguladora, ha salido adelante de manera provisional con el apoyo de todos los grupos. Los cambios también prevén la agilización de trámites y eliminan la actualización anual conforme al IPC de todas estas tasas. Tanto la concejala responsable, Laura Sandoval, como los grupos de la oposición hablan de precios más justos. Escuchamos a Sandoval y a la concejala no adscrita, Lara Hernández.
9: Con esta nueva modificación, los vecinos van a pagar por la ocupación de vía pública una tasa real y justa, porque van a pagar exactamente lo que ocupen con andamios, con las vallas, con los materiales de construcción, siempre por los metros cuadrados exactos que ocupen y por el tiempo de duración exacto.
10: Creo que va a ser más justa con esta modificación lo que tengan que pagar los vecinos de Alcantarilla por ocupación o por obra o por espacio que utilicen o de su vivienda.
1: En este pleno también se ha aprobado por unanimidad una moción socialista en la que se urge la limpieza del municipio y también ha salido adelante la cuenta general de 2025, pero solo con el voto a favor del PP. Vox se ha abstenido, mientras que PSOE y la concejal no adscrita han votado en contra. Y en Lorca hoy hay pleno extraordinario para aprobar un préstamo de casi 6 millones de euros, una cantidad que, según la concejala de Hacienda, Belén Pérez, va a servir para agilizar el pago a proveedores. También se va a destinar a la mejora de infraestructuras, servicios públicos y comunicaciones.
11: Y este equipo de gobierno va a seguir luchando por nuestros barrios, por nuestras pedanías, y va a mantener esas partidas en ese préstamo, en ese capítulo de inversiones que va a permitir el arreglo de nuestros caminos, el arreglo de nuestras carreteras y, por supuesto, el arreglo de instalaciones eléctricas tan importantes y que tanta falta hace en centros médicos y en colegios.
1: Desde el PSOE aseguran que este préstamo va a servir para acometer inversiones, pero con interés partidista de cara a las elecciones de mayo de 2027. Isidro Avellán.
12: Partido Popular y Vox van a dar su beneplácito a un nuevo préstamo de casi 6 millones de euros, así como la utilización de todo el ahorro municipal por otros 6,4 millones. En total, más de 12 millones de euros que van a gastar de aquí a mayo de 2027 en las cosas que les interesa a ellos, no a los lorquinos, porque se olvidan de muchas inversiones demandadas por los vecinos.
1: Y seguimos en Lorca, donde el ayuntamiento se muestra optimista de cara a la ocupación en el litoral este mes de agosto, que arranca mañana sábado. Destacan desde el consistorio el casi lleno que está registrando el albergue juvenil de Puntas de Canebre este verano. De mantenerse la tendencia, añaden, se va a superar el récord histórico de visitantes alcanzado en 2025. Para garantizar la seguridad de los bañistas, el consistorio mantiene desplegado un dispositivo especial de emergencias compuesto por 15 socorristas, vehículos especiales, 3 embarcaciones y una ambulancia. Fulgencio Gil es el alcalde.
13: Con esto garantizamos la seguridad de todos los bañistas, de todas las personas que vienen a disfrutar de estos 11 kilómetros de litoral absolutamente virgen y salvaje. Como sabéis, este año precisamente está el aforo completo. Son playas familiares donde normalmente se desplazan familias a disfrutar durante toda la jornada de baño.
1: El Grupo Socialista, por su parte, reprocha al equipo de gobierno la tardanza en dar a conocer los detalles de este dispositivo de seguridad. José Ángel Ponce, su viceportavoz.
14: Esa falta de planificación no perjudica únicamente a quienes disfrutan del litoral, también daña gravemente la imagen turística que ofrecemos al exterior y demuestra una gravísima improvisación por parte de Fulgencio Gil.
1: En cuanto al estado de conservación de playas, recordemos que el consistorio lleva a cabo un plan que incluye un mantenimiento reforzado, cribado de arena, recogida controlada de algas y la limpieza del núcleo urbano de Ramonete, así como de la playa fluvial de Coy. Recordemos que el litoral lorquino suma un total de 11 kilómetros desde la playa de Parazuelos, en el límite con Mazarrón, hasta la playa de La Galera, junto al término municipal de Águilas. Y en Alhama, el ayuntamiento asegura que el cuartel de la policía local en determinados turnos es temporal. El cierre de este cuartel y que no ha supuesto la interrupción del servicio, ya que los agentes han continuado patrullando por las

0: Puerto Lumbreras, la ampliación de la plantilla de la policía local ya se ha hecho efectiva este jueves con la toma de posesión de 4 nuevos agentes tras completar su formación. Un refuerzo que se suma a otras iniciativas como la creación de la unidad canina y la instalación de cámaras de videovigilancia.
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0: Un estudio conjunto del Instituto Español de Oceanografía y la Universidad de Murcia revela que la mancha blanca del Mar Menor ha provocado la degradación de la flora del fondo marino de la laguna y su empobrecimiento biológico. Esta mancha, que es más grande tras la dana del pasado mes de octubre, afecta ya al 9% de su extensión, donde la turbidez es hasta 9 veces superior a la habitual. De las 21 especies marítimas detectadas, dice este estudio, solo 3 sobreviven en la zona oeste de la Laguna Salada. Y de la agenda de este viernes destacamos la visita de la ministra de Defensa, Margarita Robles, al astillero de Navante, una visita donde va a recibir información sobre las unidades del programa S-80. Según ha informado la empresa naval, dicho programa, que contempla la construcción de 4 submarinos para la Armada, avanza conforme a su planificación y ya se ha embarcado los motores diésel en el tercero de la serie, el S-83 Cosme García. Además, el segundo, el S-82 Narciso Monturiol, ha realizado ya su primera inversión estática. Lo ha hecho en las inmediaciones de la base naval del Algar Meca en Cartagena, con el objetivo de comprobar el comportamiento del casco, la inundación de los tanques de lastre, así como la estabilidad estática del buque de cara a posteriores pruebas de navegación en inmersión. Y en los deportes, fútbol, segundo amistoso de pretemporada para el Cartagena, Mario San Miguel.
2: Tras su empate a 0 con el Ipswich Town de la Premier inglesa, los albinegros se miden esta tarde en el Cartago Nuevo a otro equipo de primera división, pero de la Liga de Malasia, el Johor DT, un rival que cuenta con caras conocidas, Oscar Arribas, Héctor Ebel. El partido se podrá ver en directo gratis. El técnico Íñigo Vélez ha destacado el poder contar con 10 futbolistas del año pasado y, aunque reconoce le falta un delantero, asegura no le obsesiona porque cuenta con nuevos jugadores que llegan desde segunda línea, como Javi Ajenjo o Tony Villa.
3: Pero con una plantilla, con una estructura bastante hecha de jugadores, con buena comunicación con la dirección deportiva, con una idea muy parecida de cara al año siguiente, y es lo que hemos hecho durante el verano y lo que estamos haciendo durante esta pretemporada.
2: En atletismo ya se ha cerrado la lista de participantes para el Europeo de Birmingham, que se disputará en agosto. Finalmente habrá 3 murcianos, a Miguel Ángel López y Manu Bermúdez. Se ha sumado en los 1500 Mariano García, que ha sido incluido tras cumplir los requisitos de la Federación Europea. Terminamos con tenis. Carlos Alcaraz ha vuelto a sorprender con un vídeo haciendo running en el polígono oeste de Murcia y un nuevo look, esta vez luciendo trenzas.
0: Y tiempo ya para la prensa, Carmen Ortiz.
4: En La Verdad leemos: diabetes e hipertensión sitúan al borde del infarto o el ictus a 1 de cada 3 murcianos. Una investigación advierte del impacto de las desigualdades sociales. Y al menos 15 muertos en la crisis del Ceuta. La oleada de migrantes llegados a la ciudad norteafricana acabó ayer en tragedia mientras el gobierno moviliza al ejército. En la foto, miles de marroquíes en la frontera con Marruecos. En La Opinión de Murcia, la misma foto y este titular: tensión máxima. Otro asunto: la mancha blanca del Mar Menor aniquila 18 especies. Un estudio del Instituto de Oceanografía y de la UMU demuestra por primera vez las graves consecuencias ecológicas de este fenómeno detectado en 2022. Y una noticia más: la creación de empleo en el segundo semestre al alza.
5: Estoy perdiendo el tiempo.
0: Este viernes finaliza en Lorca la tercera edición del Lorca Emergente, la propuesta cultural para las noches de verano organizada por Hostelor en colaboración con el Ayuntamiento para dar a conocer las bandas locales. Ahora bien, los encargados de cerrar el ciclo hoy son Malafé, banda murciana que arranca su gira nacional este viernes. Entre sus integrantes, Javi y Omar, componentes de También Funambulista. La cita a las 9:30 de la noche en la Plaza Calderón. Pues hasta aquí la actualidad de la región. Regresa a las 10:04. Que pasen buen día.

tiempo, junto con la salud, es el bien más valioso que tenemos, y también creo que ser agradecido es una de las claves para ser feliz en la vida. En ocasiones, en el día a día, en la vida cotidiana, estamos tan cómodos, tan seguros, tan confortables, que hemos perdido las verdades. ¿Cuántas veces hemos escuchado testimonios de personas que han sufrido un accidente, que han quedado en silla de ruedas, que han superado una enfermedad y la vida les ha pegado un giro de 180 grados y se han dado cuenta del milagro que es estar vivo? Yo creo que lo que hay que hacer precisamente es darse cuenta del milagro de estar aquí y apreciar las buenas cosas. La idea de dar la vuelta al mundo caminando surgió, como no podía ser de otra manera, caminando. Caminar implica que seas dueño de tu tiempo, no ir siempre con prisas a los sitios. Y desarrollar cualidades como son la paciencia, como es la constancia, la voluntad. Luego, la velocidad de caminar es perfecta porque sincroniza con la velocidad de pensar, reflexionar. Por eso, precisamente, es el medio de transporte ideal también para desarrollar la conciencia, para ser consciente de tus pies, de tu cuerpo, de tu espalda, de la respiración, del lugar en el que estás. Es un viaje largo, no exento de peligros, del que no sabes si vas a regresar. Y si vuelves, ¿quién vas a ser? Si vas a ser capaz otra vez de volver a adaptarte y encajar en la sociedad. Este viaje ha sido una vuelta al mundo, de ahí fuera, y a la vez ha sido una vuelta a mi mundo interior. Frente al hedonismo, la búsqueda del placer, de la comodidad, el estoicismo ha sido una de las claves en la consecución de estos logros. ¿Qué quiero decir? En primer lugar, apreciar lo que tienes y trabajar para mejorarlo. En segundo lugar, separar lo que podéis controlar de lo que no. No perdáis más energía con cosas que no están en vuestras manos. Focalizar toda vuestra energía en lo que sí podéis controlar. No deis nada por sentado. La vida es cambio. Constantemente, en el momento más inesperado, la vida puede dar un bandazo y poneros mirando hacia otro lugar. Es un aprendizaje de humildad también. En países donde tienen muy poco, lo dan todo. Es un aprendizaje también de desprendimiento. He estado 3 años viviendo con lo que cabe en un carrito, lavando mi ropa a mano, durmiendo en el suelo de una tienda de campaña y duchándome con agua fría si la hay. Cuando regresas de nuevo a tu casa, tu país, aprecias todo mucho más. Cosas que damos por sentado, que tenemos derecho a ellas por el simple hecho de nacer, como la seguridad, la libertad tan anhelada. Olvidamos que en ocasiones va de la mano de la soledad. Todo el mundo quiere ser libre, pero nadie quiere estar solo. Me preguntan a veces cómo lidio, cómo convivo con la soledad. Hay una soledad física, que es como cuando atraviesas un desierto. Pues ahí hablo solo, canto, me invento papeles en películas, doy discursos, soluciono el mundo. Pero luego hay una soledad que es espiritual, que es no encontrar a nadie compartiendo tu sentido de la vida. Luego la vida te demuestra que estás equivocado y que en tu camino hay mucha gente con tus mismos objetivos y tus mismos propósitos trabajando en la misma línea. Le vas quitando capas a la cebolla del pensamiento hasta que llegas al núcleo, a la esencia. ¿Y qué encuentras? El amor. Es la única verdad inalterable al paso del tiempo y la solución a los problemas, pero no un amor cursi, rosa y de felpa, un amor como una actitud madura, serena, hacia el mundo en el que vives, hacia los demás, hacia el producto de tu trabajo, hacia ti mismo. Sin amor propio no puedes querer los demás. De este viaje vuelve una persona mucho más consciente de quién es, de qué quiere, de lo valioso que es el tiempo y del milagro que es estar vivo. 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

Y entre las informaciones destacadas de estos días en Bullas, les contamos que un año más los alumnos de historia se encuentran en el Archivo Municipal de Bullas. Un año más, los alumnos de la Universidad de Murcia han visitado nuestra biblioteca para continuar con la importante labor de organización, clasificación y catalogación del Archivo Municipal. Una tarea que inició en su día Paco Marsilla con dedicación y compromiso, consciente del enorme valor histórico y documental que atesora nuestro municipio. Este año este legado continúa de la mano de su hijo, que ha tomado el relevo con la misma ilusión y responsabilidad. Junto a él participan dos profesores del Departamento de Historia de la Universidad de Murcia, quienes además fueron alumnos de Paco Marsilla, dando así continuidad a su proyecto que une conocimiento, investigación y memoria. Gracias a esta colaboración entre la Universidad de Murcia y nuestro ayuntamiento, el Archivo Municipal sigue avanzando en su organización y conservación, facilitando el acceso a una valiosa documentación que permite conocer y preservar la historia de nuestro pueblo para las generaciones presentes y futuras. Queremos agradecer la implicación de todos los participantes por contribuir un año más a mantener vivo este proyecto que se ha convertido en un referente de colaboración entre la Universidad y nuestro municipio. El pasado viernes, en el Salón de Plenos del Ayuntamiento de Bullas, a las 6:30 de la tarde, ante la alcaldesa de Bullas, María Dolores Muñoz Valverde, se realizó el acto público de la firma del acuerdo que permitirá la unificación del Club Deportivo Bullense y el Club Bullas Deportivo. Esta noticia tiene un alcance deportivo y social muy importante para el municipio, por lo que significa que dos clubes se separaron sus caminos hace unos años y que haya han decidido volver a unirlos. Hemos visto cómo cada club ha desarrollado su proyecto deportivo y su filosofía como club. El ayuntamiento le ha puesto de manifiesto que la experiencia ha demostrado que no es un modelo sostenible para Bullas. Se colapsan las instalaciones, se dispersan patrocinadores y se divide a la sociedad. El objetivo es claro: proteger la salud del fútbol de Bullas y optimizar recursos en un solo proyecto que aglutine las bases, las familias, los jugadores y la afición, pero sobre todo que recupere el sentimiento de pertenencia de un pueblo con su club, como siempre ha debido de ser. El ayuntamiento ha puesto el espacio de diálogo y las condiciones para que este acuerdo pueda darse. Quieren manifestar públicamente la gratitud de los dos presidentes a los dos clubes por anteponer en esta negociación el interés común del fútbol en Bullas a sus intereses como clubes particulares. De esta unificación prevalecerá el nombre de Club Deportivo Bullense, fundado en 1931, quinto club más antiguo de la región de Murcia, con la celebración de su centenario en el horizonte próximo. Conservará su escudo, su legado competitivo y podrá continuar su historia. Los aspectos más destacables del acuerdo supondrán la inmediata dimisión de la actual junta directiva del Club Deportivo Bullense y el nombramiento de una comisión gestora que tendrá a su cargo la labor de culminar el proceso administrativo de la unificación ante la Comunidad Autónoma y la Federación de Fútbol de la Región de Murcia y la de gestionar las cuentas del club. También deberá anular el contrato firmado con la empresa argentina de representación de jugadores Domenica Sport. Durante la temporada 2026-2027, el Club Bullas Deportivo competirá con su nombre en Tercera División Nacional y el resto de categorías autonómicas en las que inscriba equipos. Por su parte, el Club Deportivo Bullense no tendrá actividad deportiva durante esta temporada. A la conclusión de esta temporada 2026-2027 y con el proceso de unificación terminado con éxito, la comisión gestora se disolverá y se convocarán elecciones para nombrar la nueva junta directiva que se haga cargo del club a partir del 27-28, ya bajo el nombre de Club Histórico Club Deportivo Bullense. Fernando Gea, presidente de Bullas Deportivo, manifestó que todo se ha hecho por amor al bullense, mientras que Antonio Jiménez, presidente del Club Deportivo Bullense, quiso agradecer la labor del ayuntamiento y mostrar su satisfacción porque el futuro del bullense esté garantizado.
Para terminar el acto, la alcaldesa de Bullas, María Dolores Muñoz, expresó que fueron un solo club y hoy inician el camino para volver a serlo. Esto va más allá del fútbol y hemos dado el paso en la dirección correcta. No ha sido fácil, pero todos sabemos lo que significan estos colores porque forman parte de la historia de nuestro pueblo. El acuerdo, por tanto, es firme. El deporte en general y el fútbol en particular es un motor social, educativo y económico, pero serán los valores del respeto, solidaridad, esfuerzo, humildad y ahora también unidad los que representen a como pueblo este club. Y el próximo 6 de agosto tenemos una cita con Bullas, un pueblo de cuento. 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

Y el pasado viernes tuvo lugar la presentación oficial de una actividad súper interesante que se realiza cada verano. La música va por barrios, Bullas 2026. Todos los conciertos tendrán lugar a las 9 y este 31 de julio tendremos la ocasión de disfrutar de la música en directo de Entre Cañas y Plata. Será en la Plaza Juan Pablo II de la Copa. 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Y no olviden que el Zacatín regresa el 2 de agosto con la alfarería como protagonista. El Ayuntamiento de Bullas destaca la alfarería cerámica tradicional como ejes principales de la próxima edición del Mercadillo Artesanal. El mismo regresa el próximo 2 de agosto con la alfarería y la cerámica como protagonistas. Anunciaron una vez más desde el Ayuntamiento de Bullas con esta información. En esta edición de agosto, la alfarería y la cerámica tradicional serán las grandes protagonistas de la jornada, poniendo en valor uno de los oficios artesanales más representativos de la historia y la identidad de Bullas. El mercadillo se desarrollará en su horario habitual de 9 a 2 en el casco histórico de la localidad, concretamente en la Plaza Vieja y del Castillo, donde vecinos y visitantes podrán recorrer los diferentes puestos de artesanía, productos locales y gastronomía. 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

Y entre las informaciones destacadas de estos días en Bullas, les contamos que un año más los alumnos de Historia se encuentran en el Archivo Municipal de Bullas. Un año más, los alumnos de la Universidad de Murcia han visitado nuestra biblioteca para continuar con la importante labor de organización, clasificación y catalogación del Archivo Municipal. Una tarea que inició en su día Paco Marsilla con dedicación y compromiso, consciente del enorme valor histórico y documental que atesora nuestro municipio. Este año ese legado continúa de la mano de su hijo, que ha tomado el relevo con la misma ilusión y responsabilidad. Junto a él participan dos profesores del Departamento de Historia de la Universidad de Murcia, quienes además fueron alumnos de Paco Marsilla, dando así continuidad a su proyecto que une conocimiento, investigación y memoria. Gracias a esta colaboración entre la Universidad de Murcia y nuestro ayuntamiento, el Archivo Municipal sigue avanzando en su organización y conservación, facilitando el acceso a una valiosa documentación que permite conocer y preservar la historia de nuestro pueblo para las generaciones presentes y futuras. Queremos agradecer la implicación de todos los participantes por contribuir un año más a mantener vivo este proyecto que se ha convertido en un referente de colaboración entre la universidad y nuestro municipio. El pasado viernes, en el Salón de Plenos del Ayuntamiento de Bullas, a las 6:30 de la tarde, ante la alcaldesa de Bullas, María Dolores Muñoz Valverde, se realizó el acto público de la firma del acuerdo que permitirá la unificación del Club Deportivo Bullense y el Club Bullas Deportivo. Esta noticia tiene un alcance deportivo y social muy importante para el municipio, por lo que significa que dos clubes se separaron sus caminos hace unos años y que hayan decidido volver a unirlos. Hemos visto cómo cada club ha desarrollado su proyecto deportivo y su filosofía como club. El ayuntamiento le ha puesto de manifiesto que la experiencia ha demostrado que no es un modelo sostenible para Bullas. Se colapsan las instalaciones, se dispersan patrocinadores y se divide a la sociedad. El objetivo es claro, proteger la salud del fútbol de Bullas y optimizar recursos en un solo proyecto que aglutine las bases, las familias, los jugadores y la afición, pero sobre todo que recupere el sentimiento de pertenencia de un pueblo con su club como siempre ha debido de ser. El ayuntamiento ha puesto el espacio de diálogo y las condiciones para que este acuerdo pueda darse. Quieren manifestar públicamente la gratitud de los dos presidentes a los dos clubes por anteponer en esta negociación el interés común del fútbol en Bullas a sus intereses como clubes particulares. De esta unificación prevalecerá el nombre de Club Deportivo Bullense, fundado en 1931, quinto club más antiguo de la región de Murcia, con la celebración de su centenario en el horizonte próximo. Conservará su escudo, su legado competitivo y podrá continuar su historia. Los aspectos más destacables del acuerdo supondrán la inmediata dimisión de la actual junta directiva del Club Deportivo Bullense y el nombramiento de una comisión gestora que tendrá a su cargo la labor de culminar el proceso administrativo de la unificación ante la Comunidad Autónoma y la Federación de Fútbol de la Región de Murcia y la de gestionar las cuentas del club. También deberá anular el contrato firmado con la empresa argentina de representación de jugadores Domenica Sport. Durante la temporada 2026-2027, el Club Bullas Deportivo competirá con su nombre en Tercera División Nacional y el resto de categorías autonómicas en las que inscriba equipos. Por su parte, el Club Deportivo Bullense no tendrá actividad deportiva durante esta temporada. A la conclusión de esta temporada 2026-2027 y con el proceso de unificación terminado con éxito, la comisión gestora se disolverá y se convocarán elecciones para nombrar la nueva junta directiva que se haga cargo del club a partir del 27-28, ya bajo el nombre de Club Histórico Club Deportivo Bullense. Fernando Gea, presidente de Bullas Deportivo, manifestó que todo se ha hecho por amor al bullense, mientras que Antonio Jiménez, presidente de Club Deportivo Bullense, quiso agradecer la labor del ayuntamiento y mostrar su satisfacción porque el futuro del bullense esté garantizado. Para terminar el acto, la alcaldesa de Bullas, María Dolores
Dolores Muñoz expresó que fueron un solo club y hoy inician el camino para volver a serlo. Esto va más allá del fútbol y hemos dado el paso en la dirección correcta. No ha sido fácil, pero todos sabemos lo que significan estos colores porque forman parte de la historia de nuestro pueblo. El acuerdo, por tanto, es firme. El deporte en general y el fútbol en particular es un motor social, educativo y económico, pero serán los valores del respeto, solidaridad, esfuerzo, humildad y ahora también unidad los que representen a como pueblo este club. 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

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El Ayuntamiento de Bullas destaca la alfarería cerámica tradicional como ejes principales de la próxima edición del Mercadillo Artesanal. El mismo regresa el próximo 2 de agosto con la alfarería y la cerámica como protagonistas. Anunciaron una vez más, desde el Ayuntamiento de Bullas, con esta información, en esta edición de agosto, la alfarería y la cerámica tradicional serán las grandes protagonistas de la jornada, poniendo en valor uno de los oficios artesanales más representativos de la historia y la identidad de Bullas. El mercadillo se desarrollará en su horario habitual de 9 a 2 en el casco histórico de la localidad, concretamente en la Plaza Vieja y del Castillo, donde vecinos y visitantes podrán recorrer los diferentes puestos de artesanía, productos locales y gastronomía.

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0: Y tenemos un nuevo fin de semana a la vuelta de la esquina. Nos encanta hablarles de las distintas actividades que se han programado. Y un año más tenemos el ciclo La Música Bar por Barrios en esta su sexta edición. El ciclo arranca este viernes, 31 de julio, a las 9 en la Plaza Juan Pablo II, en La Copa, con la actuación del Cuarteto de Viento Entre Cañas y Plata. Los cuatro integrantes de esta formación no pueden estar esta mañana con nosotros, pero tenemos a la mitad, que imagino que nos contarán lo más importante de esta agrupación y de este concierto. En primer lugar, saludamos a Alfonso. Buenos días.
1: Buenos días.
0: Ya es la segunda vez que sales esta semana en la radio, Alfonso. Que llevas tú muchos trajines, ¿eh?
1: Bueno, sí, entre un poco el archivo y la banda es lo que tiene.
0: Es lo que tiene. No tener, vamos, tienes poco tiempo libre tú, ¿no?
1: Bueno, vamos a ver si en agosto encuentro un poco.
0: Eso, un poco de descanso. Por otro lado tenemos a Elena, que ya lleva un montón de años en la escuela de música, que toca la flauta travesera y que es la primera vez que viene a los estudios de La Onda de Bullas para hablar de este ciclo de La Música Va por Barrios. Buenos días, Elena.
2: Buenos días.
0: Un placer tenerte aquí. Elena decía que es una persona de pocas palabras.
2: Sí, sí.
0: Porque lo que tienes que transmitir lo haces a través de tu instrumento, ¿no?
2: Exactamente.
0: Como pueden comprobar los oyentes, los músicos no tienen descanso. La pasada semana teníamos al presidente de la banda, a Nemesio, junto con Elena, que también forma parte de la banda, de la Escuela de Música, que si no me equivoco es la secretaria en la actualidad.
2: Exactamente.
0: Y también música desde hace un montón de años. Y después de este certamen, en el que os habéis venido todos arriba, fuisteis a Valencia, vais al Palau, con todas las emociones puestas, con todo ese sacrificio, con todo el esfuerzo, y vais y ganáis. Lo estoy así resumiendo, pero imagino que los ensayos, la presión, Víctor, que es súper exigente, ¿cómo habéis vivido vosotros ese momento?
2: Sí, pues al final mucho trabajo, mucho esfuerzo, muchas horas de ensayo, momentos en los que dices, madre mía, merecerá la pena, pero al final cuando llegas allí al Palau ves el crecimiento de nivel y humano de la banda y ves que va avanzando y que llega a ese punto, dices, todo merece la pena.
0: Todo merece la pena. Alfonso, me decías que desde segundo de primaria formas parte de la Escuela de Música,
1: sí.
0: Que tocas el saxofón. ¿Y qué valores a lo largo de todos estos años has ido adquiriendo gracias a la música?
1: Bueno, la música me ha ayudado mucho en muchos aspectos. Por ejemplo, en el aspecto de estudiar, de los estudios. La música siempre se dice que ayuda mucho con los estudios y es verdad. Yo de hecho muchas veces me di cuenta de que la música alberga tanto matemáticas como historia, también alberga muchas materias. Y ya más allá de eso, pues la familia que hemos creado, sobre todo desde que estoy ahí en la banda, pues todos los amigos que estamos aquí, todas las veces que nos juntamos, es algo también que es muy bonito.
0: ¿Cómo viviste tú ese momento allí en Valencia junto con tus compañeros?
1: Bueno, pues no tan nervioso como esperaba, porque al tener ya el otro certamen que hicimos en marzo, el certamen regional, pues yo más o menos ya sabía los nervios que se sentía, todo eso, y cuando llegué al escenario yo lo único que pensé es vamos a hacerlo, lo mejor que nos puede salir, estar concentrado, y si hay algún error, bueno, intentamos hacerlo lo mejor posible, y lo que salga, salió.
0: Es que esa es la línea a seguir, pero claro, es que en cuántas ocasiones los nervios nos hacen jugar una mala pasada, decir, si yo me lo sé, si no sé qué, no sé cuántas, en exámenes, en la conducción del coche, en un montón de cosas que dices, pero ¿qué hago yo con los nervios? Y es que no sirven para nada, ¿no? Y que al final, pues si los controlas, puedes hacer que disfrutes un montón. Imagino que lo pasasteis en grande, ¿no? Primero la tensión y luego ya lo celebrasteis, ¿qué? ¿De qué manera?
2: Pues nos fuimos desde el viernes hasta el domingo de casa rural. Con todos, una convivencia. Sí. Todos los que pudieron, hubieron algunos que no pudieron estar, pero la mayoría estuvimos celebrando y disfrutando de todos juntos, sin ensayo, sin tensión y relajado.
0: Y relajado. Claro. ¿Cuántos eras en total en una casa rural?
1: Pues alrededor de 25 por día. Había días que venían algunos, luego se iban, luego venían otras, pero alrededor de 25.
0: Bueno, yo que soy muy cotilla para organizar tanta gente para las comidas, cenas y demás, ¿cómo lo hacíais?
2: Bueno, siempre somos un poco los mismos que...
0: Sí, ¿no? Que encargáis.
2: Nos encargamos de la compra, de organizar todo un poco y luego allí nos repartíamos entre todos. Pues si uno hacía de comer, el otro limpiaba o recogía y viceversa.
0: La experiencia ya de años anteriores hace que eso ya lo tengáis más o menos controlado. Muy bien, pues ganáis ese certamen. Aquí en Buya, pues imagino que conforme va la gente conociéndolos, pues enhorabuena, qué bien, qué tal, qué cual, ¿no?
1: Sí, bueno, lo digo yo, pero también lo dice mucha gente de la banda, que muchas veces les paran por la calle. A mí, por ejemplo, el otro día me paró un hombre que muy conocido dándome muchas felicidades, un montón de gente, y ahí te das cuenta de la importancia que en verdad tiene la banda en nuestro pueblo. Nosotros a lo mejor a veces podemos pensar pues que a lo mejor teniendo tantas cosas en el pueblo, a lo mejor a la banda no la tienen, o sea, la tienen en cuenta, pero
0: no tanto.
1: Pero al ver que tanta gente te felicita, dice, la banda es algo importante para el pueblo, y te das cuenta de algo que a lo mejor ya se ve de por sí, pero es algo que te satisface después de tanto trabajo, de tantos meses, ver que la gente te felicita por la calle.
0: Uh-huh. Bueno, pues ya lo siguiente será un autógrafo, como ya le pidieron a Víctor, ¿no? Ahí en el Palau. Anda, sí. Que no vayas a tener risas para tiempo, ¿no?
2: Sí.
0: Bueno, pero es verdad, tener una banda, tener una escuela, el llevar tantos años de trabajo y de sacrificio que os gusta, pero el ser reconocidos, eso es súper importante. Y dentro de esos trabajos que realizáis durante todo el año, pues ahora tenemos un año más, y durante 6 años se viene haciendo la música Va por Barrios, que es música de profesionales, va a los distintos puntos, pues diferentes del pueblo, muy conocidos, y también de la Copa. Y comenzáis en la Copa, ¿verdad?
2: Sí.
0: ¿Cómo os llamáis?
2: Entre Cañas y Plata.
0: Entre Cañas y Plata. Plata, me imagino que será por... A ver, explícalo tú.
2: Cañas por el clarinete bajo, clarinete alto y saxofón tenor, que tocan con una caña.
0: Una caña.
2: Y Plata por la flauta travesera. Uh-huh. Que
0: las
2: plata.
0: Cañas, que son las que llevan la boquilla.
2: Exactamente,
0: de los instrumentos.
2: Exactamente.
0: Muy bien. ¿Lo teníais claro en el nombre?
2: No.
0: Sí, yo creo que es verdad, como para poner el nombre es súper difícil. A un proyecto, a un disco, a un cualquier cosa, es 400.000.
2: Sí,
0: ChatGPT, sí. Ahí también, me imagino, ¿no?
2: Hizo su ayuda, porque al final dice, ponemos cualquier cosa, pero dice, no. Vamos a buscar algo original, vamos a darle una vuelta, y al final se quedó así.
0: Porque sí. Es la primera vez que...
2: Que nos juntamos nosotros cuatro,
0: que
2: sí.
0: Juntáis vosotros cuatro. ¿Qué sois? ¿Quién sois?
1: Bueno, somos María, tocando el clarinete bajo. Uh-huh. Yo mismo tocando el saxofón alto. Miguel Ángel tocando...
2: Tenor.
1: Miguel Ángel tocando el clarinete alto. Y Elena aquí tocando la flauta travesera.
0: Un cuarteto, que además sí. Dice Elena que lo está haciendo porque la engañaron. ¿Eso es cierto o no?
2: Un poco de presión, pero bueno, al final nos gusta la música y siempre buen momento para juntarnos.
0: Esa es una excusa de me engañaron, pero estaba encantada ella, Elena, ¿no?
2: Sí, pero porque... cuando te pones dices, uff,
0: claro,
2: y un poco de descanso.
0: Es verdad.
2: Pero bueno, al final está guay y mola juntarte con tu gente, porque al final es tu gente.
0: Claro.
2: Y hacer música.
0: Claro, y no lo mismo todos los músicos que acotarlo.
2: Exactamente.
0: Que están los cuatro. Claro. ¿Cómo lleváis los ensayos?
1: Bueno, los ensayos más o menos bien. O sea, yo creo que sí, podemos hacer un buen concierto. Hacemos lo que podemos, porque también hay mucha gente que tiene pues sus trabajos. También al estar en verano, a lo mejor alguno tiene algún viaje, cosas así. Nosotros cada vez que hemos podido hemos quedado para ensayar. Y yo creo que se va a quedar algo bonito.
0: Bueno, contarnos en qué va a consistir. ¿En qué va a consistir ese concierto? ¿Qué habéis preparado?
1: Bueno, es un concierto un poco diverso. Hay tanto música más clásica como música más contemporánea. Por ejemplo, de las obras que vamos a tocar son la Sinfonía Pastoral, que es el quinto movimiento de la Sexta Sinfonía de Beethoven. También vamos a tocar la Danza de las Marionetas, vamos a tocar... el concierto se divide en dos partes: 3 horas de música clásica. Uh-huh. Y 3 de música más contemporánea. La música contemporánea es ABBA, los éxitos de ABBA. Uh-huh. West Side Story, que es un musical de los años 60, con una película con todas las canciones de esa película. Y una canción sorpresa que creo que no necesita presentación, y los que estén allí invitamos a todos a venir para saber cuál es. Yo creo que esa canción no necesita ni siquiera presentación.
0: Ya directamente la gente, cuando escuche los primeros acordes, va a saber perfectamente la canción que es.
1: Sí.
0: ¿Qué duración tiene aproximadamente?
2: Pues sobre una hora.
0: Una hora aproximadamente. Mm. Muy bien, pues esto será esta noche, 31 de julio, a las 9, en la Plaza Juan Pablo II, en La Copa, con la actuación del Cuarteto de Viento, Entre Cañas y Plata, y su concierto lleva por título, ¿cómo se llama el concierto?
2: Ecos de Viento.
0: Ecos de Viento, que también lo tuviste difícil o fácil para...
2: Al ser viento madera.
0: Era mucho más fácil, ¿no?
2: Sí, sí.
0: Y que estará, pues, Miguel, Elena, María y Alfonso. ¿Algo más que añadir antes de despedirnos, chicos?
1: Pues agradecer siempre a la Asociación Musical Villa de Bullas, porque cada año la directiva de la banda y también todos los músicos que tocamos en los conciertos nos ponemos, algo que parece fácil, pero en verdad no, es muy difícil organizar todo esto, y es de agradecer que se interesen por seguir haciendo este estilo musical. Uh-huh. Así que muchas gracias a la Asociación Musical Villa de Bullas y a su directiva. Sobre todo porque ellos son los que organizan todo el conjunto.
0: Uh-huh. Vosotros sois los encargados de abrir esta edición de La Música Va por Barrios. Y bueno, pues ya en próximas semanas iremos quedando con vuestros compañeros y iremos diciendo el lugar. Ya se hizo la presentación general, que tuvo lugar hace unos días en la Torre del Reloj, pero conforme vayan pasando los mismos, pues ya les iremos dando más información. ¿Os pone nerviosos el ser vosotros los primeros que rompáis el
2: no.
0: hielo?
2: No. No, yo creo que después de todo el año que llevamos de certámenes y conciertos,
0: eso es verdad, ¿no?
2: Al final es como, bueno, uno más va a disfrutar y pasarlo bien y hacer música, que es lo que mejor sabemos hacer y lo que más nos gusta.
0: Eso es, va a ser como un paseo, Elena. Después de todo es como va a estar en familia con vuestros conocidos,
2: además de verdad,
0: y demás, es como...
2: gente del pueblo, nuestros amigos, para disfrutar.
0: ¿Algo más que añadir, Elena?
2: No, nada más.
0: Nada más, pues ya lo saben. Que esta noche continúa este ciclo de La Música Va por Barrios, que tenemos la cita a las 9 en la Plaza Juan Pablo II, que es una muy buena manera de comenzar el fin de semana. Es como, bueno, pues, ¿qué tenemos? ¿Qué vamos a hacer? ¿Un concierto? ¿Una cerveza? ¿Un baño? ¿Un no sé qué? Pues, estupendo. Alfonso, Elena, gracias por estar aquí y que os vaya muy bien.
2: Muchísimas gracias a ti.
0: A vosotros.
1: Muchas gracias.

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